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0: Ya no viene la música que se escucha el Sapucay de tierra adentro, amigo. Por ahí está el programa y bueno, que se escuche el Sapucay. Buenos días, pues sirvió una música de popurrí del grupo Banda Blanca. Acá hoy Piroina será. A ver, Jacuina Agustín será. A ver, Najo Usain Estevera, o sea. No, abeja cuporaina para güey. Se aguanta bastante bien la temperatura. 23, 24 grados por acá en Paraguay. Vaya, vaya, o sea. Banda Blanca, Area en Dulce. Ya. Vaya, o sea. Vaya, mielito.
1: Mira, coge, tío. Él dice, ah, mío, pura gente, ya, o sea, de trofeito, o sea, de. Esto y teo, mira, o sea, de. Al meter, o menos, va a subir para abajo y no, upendo, y veo aquí.
0: No manden duro, o sea, talento o pupula talento, mielito. O sea, no vayan a ser así, mielito.
2: Voy a tomarme unos tragos y solo.
0: No. De la hijuga, Trocator. Mielito, o sea, no, de la hijuga. Dos veces, tres veces, güey. ¿Quién más sintió el temblor hoy ahí por Málaga? Pregunto. Mápala. O sentía, ¿verdad? Un poquitito de temblor ahí por la Costa del Sol. Acá me dice Monchi, dice, ¿dónde está? Uy, ¿verdad? Ahora en Borurú y este día, ¿ves?
2: Se me olvida, mi bella mujer. Porque toma.
0: No, güey, me va a coger también, ven, voy a llegar a ese papá. No, para ver, tú. Uy, nada. A lo menos uno si está, por ejemplo, 3, 4, 5, 6 pisos, Javen va a decir, ¿dónde está? Va el Ayapota, ¿verdad? De repente sucede esto y empieza a temblar, Javen vende 5, 6, 7 pisos, Javen va. Y se la pega, güeyita, o sea, no, y tú, una le vende en esa situación, más que solamente te sobra rezar, ¿sabes? Pues, sí, gañembo, eso, en va, ella era ya. Eso es inevitable, ese papá, claro.
3: Ay, pa' vos, se troza y me dañan envidioso, y nada, dale, y por la envidia en el 10, ya tuvo.
0: Y.
3: A por ahí, vete, y nada, vete. O mate, ya, pues ya. Oye, lo que se te imagina, ¿verdad?
0: No.
4: Los Brothers.
0: No, oye, pisando, va. El trocito. Porque de pura ahí por la vez, subí. Es un día arroz con leche de pura ají. ¡Qué bárbaro! ¿Qué pasó, Rulo? Hola, Rulo. Es llenamos a Rulo. ¡Oh, timbo, pa! Pásame algo del grupo Defender.

0: Bueno, estamos a 53 minutitos la hora 12 en España, 53 de las 7 en la República del Paraguay. Bye, mielito. A ver, maena. Mielito, o sea, mielito. Marapa en Boliga, Miguelito.
1: No puede haber.
0: ¿Dónde está?
1: ¿Dónde la encontraría? Otra mujer igual que tú.
0: Ñande, chara, sea. Me hacen body para allá. Pepe ya, ajá, y te verá más allá. Dios mediante, volvemos el día de mañana con más otra entrega aquí a través de Radio Interactivo. Gracias. Sembody para, no puede. Chao, mantén la gente.

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Ritmo Latino hoy, señoras y señores, obviamente de la mano de Latino Envíos. A full estamos hoy ya, ¿eh? Gracias por la sintonía a todo volumen. De la mano de Latino Envíos Radio.

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Estamos en vivo y en directo hoy con mucha música, agradeciendo como siempre la preferencia de tanta gente divina hoy en este bello día. Gracias por la sintonía. 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
1: Bueno, qué lindas canciones hoy para este lindo día. Martes 18. Con todas las ganas, con mucha actitud. Hoy acompañándote con muy buena música. Agradecimientos totales para tanta gente linda que está escuchando la radio en vivo y en directo. Nos alegra bastante recibir el cariño de tanta gente bonita hoy, en vivo y en directo hoy para este lindo martes con muy buena música, señoras y señores.
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1: Hoy con tantas canciones, vamos con algo de los 90. Agradeciendo como siempre a la gente de Latino Envíos, para Abuela Pocha, Panadería y Confitería La Sureña, a través de Radio Activa.

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0: ustedes, Mario Antonio.
1: Audiencia de la 90.5, Tabaí FM, muy pero muy buenas tardes. Segunda edición roqueada de la semana de Banda Pupe aquí por la 90.5, Tabaí FM, desde 25 de diciembre, segundo departamento, República del Paraguay, para todos ustedes. No sin antes para invitarte al gran festival este viernes 21. Festival del Folclore que organiza la Escuela 4417 San Miguel, de 25 de diciembre. Vamos a participar en este gran festival con música en vivo, danzas tradicionales, también comidas típicas, venta de comidas típicas y las entradas súper accesibles, casi casi gratis. Es la gran fiesta este viernes 21 en el local de la Escuela de San Miguel, aquí en 25 de diciembre, para que podamos pasar una noche festejando el Día del Folclore, que es Folclore Saber Popular, el Día del Folclore que vamos a recordar el próximo 22, pero el viernes 21 la Escuela 4417 San Miguel ya está preparando la gran fiesta, con el auspicio exclusivo de cancha de piqui volei, vuele, vuele, 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Bueno, este viernes entonces el gran festival artístico, festival por el Día del Folclore de la Escuela 4417 San Miguel, 25 de diciembre. Vamos a seguir escuchando buena música, acompañándote hasta las 13, aquí por la 90.5 Tabaí FM.

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1: Los Gran Festival Artístico por el Día del Folclores de la Escuela Básica número 4417 San Miguel, 25 de diciembre. 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Hablando de San Juan Bosco, una vez más, nuestras felicitaciones a toda la comunidad de San Juan Bosco, a todo el cuerpo directivo, técnico, jugadores, simpatizantes del Club 24 de Mayo. Flamante campeón, y los saludamos con esta música aquí desde Banda Pupe.

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Queridos oyentes de la 90.5 Tabay FM, ¿cómo estamos? Bienvenidos, buenas tardes. Buenas tardes para toda la audiencia de esta humilde y prestigiosa emisora 90.5 Novitambate. ¿Cómo está, Neri? Buenas tardes, compañerazo de trabajo también. Está en la sala de sonido, va a estar enganchando, complaciendo, cumpliendo con los pedidos musicales. Lo mejor de lo mejor. Lo estamos escuchando aquí, sí. De dulce polca paraguaya, ya sea música nativa, agrupación banditera, ya les copa y ya todo estilo, porque el programa lleva el nombre de Yo Pará Musical. 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Muchas gracias, Oscar Ramírez. Neri, la aplicación de la app Ñanerendú y a todo volumen Ñanerenduina. Paraguay, América y el mundo está en plena sintonía de esta radio, por supuesto, del programa Yo Pará Musical. Qué lindo, qué lindo. 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
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Bueno, bueno. Neri Roque, los controles. Ñaja Andubeña, Nemba ETT, la dulce polca paraguaya.

0: una de la tarde, 45 minutos. Sí. Así estamos compartiendo las buenas canciones, buena música aquí en el estilo puro de Yo Pará Musical, ya de estilo y te permita. Bueno, hoy está de cumpleaños el amigo Esmildo Osuna, candidato a concejal Batecoita. Esmildo Osuna, o sea, felicitaciones. Va de parte de los familiares, parientes, amigos, de socios, cueras, de vecinos, entero de este hábitat, Esmildo Osuna, ya te vas a poner y te boté un año más de vida. Hice 35 años de Cojanero. 35 años. Ya está. Mil felicidades, Esmildo Osuna. A Cuaco, presente musical, Orohuera, Jacacén, debe haber ahí. Con Pujuero, Pibé, Jaco, programa, Oye, Jeroa, Gina, Yo Pará Musical. Muchas felicidades, Esmildo Osuna.
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Así de esta manera estuvimos saludando al amigo Emildo Osuna. O sea, tiene el cumpleaños. Felicitaciones, mi gran amigo. Que pase bien. Feliz cumpleaños. 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Bueno. 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María Liboria Galeano, ya en el todo el día negro, ¿qué es? María Liboria Galeano, muchísimas gracias. Ella está en Santa Rosa, siempre escucha el programa. Y por supuesto, saluda a toda la gente de Santa Rosa. Sí, ya nos preparamos con todo lo que va a ser patronales a los grandes Santa Rosa 25 de diciembre. 29 Barrancajina, la fiesta bailable. Glandis Concert, el rulo de oro del Paraguay. Por primera vez para la fiesta bailable. Sí, así mismo. Al día siguiente, domingo 30, día triunfal de la Santa Patrona Santa Rosa de Lima. Yarecotajina serenata. Yarecotajina lanzamiento de bomba. Misa, procesión, desfile estudiantil. Jaupey al mediodía, gran tradicional Caruazú. Jaupey Yajarimase, la gran jineteada. Espectacular jineteada y Cota Gina Pepe. Pini bailable y puf, cuta bailada farra sea. Sí. Ahí voy a estar, gentileza de Lalo Martínez, el amigo Emildo Osuna. Muchísimas gracias por la confianza. Vamos a estar animando la jineteada ahí el 30 de agosto, el día triunfal de la Santa Patrona. La invitación para todos. Entrada super populares. La jinete de Javier Itaína, Glandis Concert, Banda Show Monterrey en vivo. Así mismo. Y bueno, escuchamos más música, Negro, que luego despedimos ya el programa. Callan de gente, cuerden de Endúa, o Paites Darubi, porque la 90.5 estaba ahí, es de Moñejendú, o sea, sintonía total. Gracias por la preferencia. Música junto a Neri Roque Chamorro.

57 minutos de la hora 13. Jaceme Catuña, cumplí pedido musical. Ya saludá a todos los amigos que siempre sintoniza esta prestigiosa emisora 90.5, estaba IFM. Desde el corazón del Portal del Norte, o sea, ña transmití o paitej en Darubi. Ñamo Guajeña de voz de aliento, por supuesto. La alegría total junto a mi operador, Neri Roque, a Peña Saibe, Teitapi Chamaran, a tu servidor, Mauricio Estigarribia. Y bueno, ya llegando ya a la parte final del día de la segunda edición, Neri. El 18 de agosto, ¿cómo te decía? 18 de agosto. Felicidades a la gente que está de parabienes, está de cumpleaños, está cumpliendo años. Muchísimas gracias a todos los oyentes, fieles oyentes de Ñanel Dúa todos los días, a la 1:30 hasta las 2 de la tarde. Bueno, gracias. De mi parte de todo, muchas gracias. Neri Roque, conocido, permite yo tu payita y pajuete, o sea, sí, aquí en la 90.5. Estaba IFM. Muchísimas gracias.

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trayendo usted música de Eminem y Rihanna, y ya. Pensa, guau, wow, y donde es loquillo ya. Otro level, ese papá. Qué polla ya, ¡Ne! Concejal. Ne, si no, y ahí que se me fue, ya. De taro, allá en eso. Ahí está.

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bueno, martes. Movio Loki, oye, ñobo romántico ahí. Ay, ay, ay. No, entonces, dime la música de ahora. Tipo un micheto. Ah, no pensé yo ir a lo nacional, internacional. La mejor manera. En vivo a través de la 100.9 Radio Yatita. ¿Y cómo está el amigo Omar González? Mala porte, Gina. Saludos a la gente de que está en la sintonía a través de la poderosa la 100.9 Radio Yatita. En directo también, muchísimas gracias. La 95.9 Radio Original de la ciudad de Natalio. 87.5 la ciudad de Belén.

0: Saludos grandes al avión Eri Roque. Bye, Ramoncito, ¿qué dice el amigo Dionisio? Saludos a la gente de la nada de la 87.9 en la zona de General Delgado. 90.5 Radio Guaraní también, zona de Alto Paraguay. Y creo que estamos todavía por la 97.3 en la ciudad de Valle Mísera. Va el Liceo, Vina, va el Liceo. Dame más, yo puso este de más el Liceo, Vina. Saludos.
1: No puede haber. ¿Dónde la encontraría?
0: Quita, Isa.
1: Otra mujer. Igual que tú. Peña, tú no te vas a mi amigo. A lo mejor tú ya vas llegando en esta, te vas a hablar y pasa.
0: ¿Qué tal? No puedes dar. Vaigo, era una masati traseiter. Qué malo ya, Ero Ramazzotti. Pásame algo de qué personaje, amigo Oro Enduina. Movió la farra con sábado.
2: Baila para mí.
0: Báilalo. Bueno, este sábado va a ser. Espera, ya te digo, este sábado. Este sábado por San Antonio, estoy por barrio San Antonio. Paloma San Antonio. Ahí estoy junto a Max Zambico en la fiesta de Nancy Melina Romero. Ahí estamos este sábado 22 de agosto. Show animado Heriberto Baje en la casa de Milka Romero. Ahí estamos el fin de semana, este sábado. Operario que este ya oye recorta fama. Dice que está haciendo ejercicio. Oye, guay bicicleta, ¿verdad? O pedale agua y va a perder peso. Oye, guasa, hija, es mi tipo. Caminata, mía plaza, mía carucueto, polla, polla. Sí, va a eliminar calorías. Iñándese la cuchi, la crush. Sí, tenéis que bajar de pesito, si no, nos vamos a bailar este fin de semana ahí en la fiesta de 15. Pesa, dicho, a niña botagrida. De Loki, ¿qué pasó de vos? Cuando vos sabés, o sea, se me mueve la pesa en la fiesta, jamia. Tengo más ego ya, Tengo de alta sociedad, baila ya. Mami, oja, en de punta de estos padres, o sea, que bring, hey, a ver si ha bañado ya, vive buena. Dame permiso, ve y va en la bolera, chaval. Ellos, guau, Richard Cuella, va, esa, socorro. ¿Qué dicen los muchachos de Superman, la porteína? Oye, moquinini, este patrón, ahí se hace, tromba. Ahí dale, mandamos un saludo al amigo Richard, Reinhardt, está por ahí Batatiña, invita a los muchachos de nada. ¿Qué dice el amigo Galletón? Está el amigo Alcide, Vete, coge nada. ¡Oy, está Galletón allá! Pues. Galletón de Avisabe, voy a ¡epa! Barrio San Ramón, presente los de Duina, socios y gracias. Saludos a la gente del barrio San Ramón, chapate, coira.

0: 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No te supe. Cerro Olimpia, Olimpia, cerro el domingo. Primeramente dijeron que era a las 10 de la mañana. ¿Sabe por qué? Para que se puedan acostumbrar a disputar los compromisos desde las intermedias. Yo por ejemplo me estaba preparando para la mañana. Para el tema domingo, la Jaimoína Guriba, el Ayapota. Domingo a la día anterior. O sea, dijeron que era para las 10 de la mañana el domingo. El clásico. Ahora, por ejemplo, esta mañana creo que he visto Heisei Grey, las 4 de la tarde o la clásico domingo. Yo, las 4 a discutiendo yo. No, va a ser las 10, yo de ya. No, ya, amigo, buscana en Google, tío, Google, dice allá. Es allá por el canto, para las 4 de la semana, es lo digo, para. Bueno, pero hoy juega Recoleta a las 19 esta noche. 19, hora de Paraguay. Las 19, medianoche horario de España. Sí. Recoleta por una expulsión. O sea que estaba jugando bien, ganando 1-0 Recoleta. Y creo que fue en el minuto 43 del primer tiempo. En una tontería que hizo uno de los jugadores de Recoleta. Le costó, sí, le sacaron la roja y se quedó con 10. Ahí en el segundo tiempo aprovechó al máximo Boca Junior y la remontada, cayendo por una diferencia 3-1 y hasta inclusive un hombre más que fue expulsado. De 9 hombres terminó Recoleta en el partido contra Boca Junior en la Argentina de visita. Vamos a ver esta noche a las 19 por la Copa Sudamericana. Mañana juega Cerro Porteño. Che, papá, mañana juega. Mañana juega por Lali en la Libertadores. Igualito que Olimpia, pero juega la Suda, la Sudaca, la Sudamericana. Va a ser el jueves 19, hora también. Acá en Paraguay. ¡Vamos que bañame! ¡Bye, Mario!
1: Y puta mi Olimpita de bien. Cerro para partido, o sea, cerro con razón, ya domingo, cerro Olimpia, o sea, 2-0, cerro no andaba, cerro en la partido, cerro porteño 2-0. Más empate mi Olimpita, divierto.
0: Ya gana, Mario, 100,000. Ya va, mira, va, Mario. Nos vamos a hacer una cita muy grande, lega. Mario se agarra ni ella para tarde. No, son Mario Plata de la hipotágena, Mario, ¿verdad? Ñamo yo hasta para Mario, ¿eh? Ñamo yo a Mina. Ya se amaba la hace a domingo. Dale a Mario, se agarra. En el pueblo a mi dice, ahora acá están de ti una hectárea cada niña que toma esa yuca, pan de cebo, y en el pueblo a mi dice. El domingo ganata cerro a tu vida. Sí. Muy bien de no es idea. Ale, ya sabes. No. Mario es la de esa viaina de ahí, o no es. Alo y dice, güeru, alane. No. Mario es la de esa viaina. Para arriba. Qué loco, ya. No, güey, viva. Sí, señor. Allá lo quillo. Oh, güey, viva, vaya. Ya, hola, te bebé. Mi estimado amigo Kikito. Ya, hola, te bebé, ese papá. Saludito. Lo que están tomando cervecitas. O sea. Ahí la que están ahí tomando. A ver, ¿cómo era? Tinto de verano. Ahí en la playa Welling de Málaga. Bueno, gracias. Qué calorazo por Málaga también. Saludos a la gente que está escuchando el programa también disfrutando. Estamos de feria con la gente de Málaga también. Le mandamos un saludo a la gente de la Cocktail Show. Acompañándonos bien de cerca en el recinto ferial será. Maina, huepa. Saludito, dejo mayo. Ahí está, huepa, ya. ¿Qué dice mi amigo Dani Olmedo? ¿Qué dice mi amigo Dani? Dani, mala porteína. ¿Cómo estamos? ¿Cómo nos preparamos para el día jueves? Saludos, amigo Dani, Dani. Ahí por Benalmádena, zona de Málaga. ¡Hey! ¡Sí! Este es San Pedro de Alcántara. También le van a un saludo a la gente que están ahí por Marbella. ¿Cómo está nuestra amiga Gloria? Que está en la sintonía también por Ibiza. Hola, ¿cómo está la amigo Dieguito? O sea, ¿qué hace papá? Yo mala porteína. Mario, Mario, Mario, cambio. Ahí ya, ¿eh?
2: Pero yo,
0: mala vale mía la verdad que qué polla ya me güey tiene impenal de un chute guay me voy con nunga de torre nunga y oro otro pues a trango ahí ya me güey rusa amigo ya más en el base Mario ya son de plata cuela o sea Paco Acuave ya te y por allá jale la mano y se la gana ni mate nada. Ya para, tú eres 100.000 y se va. Eñeje, mira tú, Mario. Mira, ya monta, Gutiérrez, ya. Madre, nada, sabía.

0: el culpable, Ningo. Yo soy ahí de la música que estamos compartiendo, por supuesto, junto a este es Chiche Vallenato. Muy bien, vámonos, jefe, tema de farmear ahora nungago a ahí que ya. Va eco pea ya.
1: Sensual,
0: un movimiento. Beta, o sea, con el tema del Terian Nungago y Gurila de Basa. Ahora están con el tema del farmear ahora más en Boeza. Va eco pea se diosa. ¿Qué es lo que significa eso? O sea, farmear a Uranda Yeco, o sea.
1: Así todo el mundo, una mano en la cabeza.
0: De tal, o sea.
1: En la cabeza.
0: De bar, o sea, sí. La generación de antes, o sea.
2: Ayer pay fanático la Olimpero, de barro, porque la Olimpia es el equipo y de ape ni nos queda un equipo, y se en cosero ya jota.
0: Rombo, yo ayuda, ¿no? Mario Dina, ajá. Ya para por ahí. Ya, llámate, guá. Calor. Qué pucha las aculayas, o sea.
3: ¿Qué pensaré? Yo la vejete en un lugar mejor número uno de cabeza. Vejete con número uno de cabeza, luego de Liberto. ¿Qué está pensando con los mingos de cartón de Liberto? ¿Qué pensar por donde más Liberto le ha dado domingo porque lo ha dado 2-0? Y pega 2-0 así, tapé 2-0 de cabeza. Vegetti, número uno, Vegetti.
0: Ah, en onda, y arquero, en un 9. ¡Qué bala! Ja, en onda, ey arquero, hay un ni colectivo de Yokoi. Ja, en un 9, ñaro, no, Mario, o sea, ni de jugador de Iguain, va el número 1, pues está vendiendo arquero Pope y ahí. Che, Dios, María, o sea, ¿cómo vio te hago entender? Bro, hey, vamos a farmear ahora, mamá, esa, qué loco, ya. Ore, farmear nunca de antes. Era ese de farmear, por ejemplo, si decía uno que vamos a farmear nunca, ya, arroyo, ¿y? O si no, carrera, uburu y trompo, cora, balita, cora. Ahora farmear nunca y no se va, pues. Las 5 de la tarde, mamá te dice venir ya. Las 5 y 10 para que me vas a farnear, añete guacha. Y sí, nuestra generación, por ejemplo, ya te digo, ya no existe más como nuestra generación, lo de antes, lo de nosotros, ese papá. Sí, lo que construíamos la Pandorga. Allá. Ya andemos allá, Pandorga. Anda, Pandorga, es mueve, no, no, no, esa clase. No, ni esa clase, pero no. Lo de nuestro tiempo, Pandorga, ni mueve. Sí, para allá, sí, ya, po. Tacuara, palillo y con bolsa de azúcar, bolsa, cuello, no vale, vamos a hacer. Mi simín de su sábana, un cortecito de lo que sobró de la sábana. Como Doroma, se oye, mira, ande su hilo velero. Vamos, joda, Pandora, ahí no se ve. En Bobirrete y Milla está ya. No, voy a ver, barbijo, era. Hagan de mi mitad y cuidado de esa caina. Miramos la Pandorga, ese era nuestro juguete antes. Ja, o sea, era mi pendejito y del hoy por hoy. Tiene bio Bluetooth. Y de... Farmear ahora ya de wey. Va esa guapa palabra hasta viro. Además de que agosto y quiere, oye, pero no hay niño, dos señas de caña, o muy señas de hipo y champagne, va a volar rudas al limón. Me dos seis rudas porque invarete y ponerle romero. O cambia el año de traiciones, va a estar un limio de uta champagne, está viro. Juventud del hoy por hoy, ya son coro. Super programa, te estoy escuchando en el barrio San Antonio. ¿Cómo está Rocío Sanabria? Saluditos, barrio San Antonio.

0: farmear Aura Parral. ¡Qué polla da! ¡Allá, Fidencio!
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0: ¡Allá, parana! Pesan, o sea, pego peyuta, se hay vender esa, hay vender ovares, lleva en la sala. Va, dejé, tiene a pisar, pues, canea, ya, qué barro, o sea.

0: clase de gusto es la música que estamos compartiendo aquí en la radio. Apeabio la far, batalla de farmear a una nungasa. Tivo yero que digo, deja. Va a farmear, bañame, voy a estar mejor pescada. Pío. Saludos al amigo de Erling que está la sintonía de la radio. Yo venía a farmear, a ver si me voy. Farmear, mo. Oye, vámonos, ese ahí. Qué barro, o sea, hoy por hoy saca cosas ya va. Te corregí, ya voy a ir. Legalmente, o sea, va. Oreja y vivo y que ves, o sea, de tal guau. Bueno, nos vamos, señores, porque hicimos renega, guaya. Nos vamos. Allá, Rincar, maeda.
1: Opi, Heriberto, Matecota, Matela Porte. De ñande, algo ya para tomar liso, ya la para cachaza, bueno, ya para decir, ya la
0: será de ella de Anguilla Isa, tú y yo, nos vamos, señores, hasta el día de mañana, si Dios así lo permite. Gracias, chao.

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Buenas tardes, oyentes de este programa exclusivo. Como tú, no hay... El programa de la Alianza Unidos por 25. A través de estas radioemisoras que se conectan entre todos para presentarles todos los proyectos de la Alianza Unidos por 25, que propone a la profesora abogada Norma Morel como candidata a intendente municipal de 25 de diciembre. Lista 25. Saludos cordiales a todos los que a esta hora se prenden a las radios para escuchar este espacio especial dedicado exclusivamente a toda la ciudadanía que busca realmente el verdadero cambio para el distrito de 25 de diciembre.

Ya en breve vamos a estar contando con algún miembro de este monumental equipo para que me ayude aquí en la conducción del programa. Lo más probable es que recibamos al candidato Sindulfo para hacerles algunos comentarios explicativos respecto a los proyectos que nos presenta este equipo, esta alianza Unidos por 25, que tiene mucho por explicar a la audiencia, a los seguidores de este proyecto especial. Por de pronto vamos a difundir buena música y ya a la vuelta de todo esto, capaz que tengamos a algunos de los candidatos a concejales que se comprometieron para hoy presentarse aquí en los estudios de la radio.

0: Espacio exclusivo de la Alianza Unidos por 25. A través de este espacio hacemos llegar a la gente los proyectos del equipo de esta alianza que más que nunca está pisando fuerte. Está con la frente en alto ya, preparándose para lo que se viene en octubre. Entre todo también quiero hacerles recordar que a iniciativa del equipo todo, estamos teniendo obsequios para los niños, teniendo en cuenta de que es la semana del niño en nuestro país. 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Las mamis o los papis, si están en sintonía del programa, solo tienen que enviar vía WhatsApp el nombre y apellido del hijo, de la hija. Yo tomo nota y el viernes se hace el sorteo entre todos los participantes. Por el momento ya estamos teniendo una bolsita lleno de regalos ya.
1: Es el continente.
0: Como para alcanzar a 6 niños por ahí. Ayer ya nos trajo la gente que conforma este equipo también. Así que esa es la expectativa que estamos teniendo también. Haciendo. Bueno, más bien para ofrecer una sonrisa a los niños por ser la semana del niño en nuestro país.

0: Ya estoy dando la bienvenida al compañero Sindulfo, que ya se hizo presente aquí en los estudios de la radio. Saludo cordial a la gente que nos escucha a esta hora.
1: Muy buenas tardes para vos, profesor, y para toda la audiencia de las tres grandes radios, digamos en este caso, que está difundiendo este programa que estamos llevando a cabo para... por la candidatura de la profesora Norma Morel para la intendencia. Y para todos los amigos, compañeros que están luchando para un puesto en la concejalía. Se me bañe muy bien, ¿no, profesor? Y ahí tengo la gente avisada, marcañen de la... o sea, cañen de la voluntad para todas las personas quien quiera trabajar por el distrito. Distrito de 25 de diciembre. Y que la gente sepa a quién votar en el día de el 4 de octubre le vamos a esperar. Y el punto principal de nuestra mira es para la intendencia la profesora Norma Morel, Cuña Craí, Catupirima, la política, Papumbarete. Y ella no mide estatura, nivel ni política. En todo caso, la emisión. Ay, por ahí te van a la ya, ñemo, imbao, yo quiere. Este espacio está abierto para todos los que quieran venir a compartir. Gracias, profesor, nuevamente por invitar. El año de propuesta, año de proyecto, año de proyecto, en la gente. Y para que puedan tomar esa confianza de lo que vamos a estar esperando de todos los amigos del distrito para el día domingo 4 de octubre. Así en este caso entonces, este programa va de 5 a 6 de la tarde, 17 a 18 horas. Y en duda no está, ya buscar la mensaje, cualquier sugerencia, ya escribí la radio, ¿ves? Podemos mandar el número del profesor Ever Santiago por ahí, si alguien nos tiene, pueden pedir y le vamos a... mandar el número para cualquier sugerencia.
0: Sí, señor, y estaba mencionando luego que estamos teniendo regalos para los niños. Lleven un mensaje a el número de la radio, que es 0991485095. Hasta el año de mi tarea, anotate a Chevaja hoy que tu mamá ya ñambo participación con el sorteo por unos obsequios que ya estamos teniendo aquí en los estudios.
1: Así mismo, y creo que tengo entendido que el sorteo se va a realizar el viernes.
0: El viernes.
1: Si no me equivoco. 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
0: Entre los proyectos que estamos teniendo sobre mesa de trabajo, Sindulfo, primer punto, pues trata y mico y pegarle mayor inclusión. Pero ya, explicar el compañero Germán, inclusive la profesora Norma. Los puntos a que se refiere este tema.
1: Sí, señor.
0: Y creciente economía. El segundo punto.
1: Ojalá.
0: El segundo proyecto. Y apoyo a productores, emprendedores y MIPYMES.
1: Sí, lo ideal sería. Por ahí tiene la. Ya, güey, come la oportunidad. Ya, punto. Porque pega el año de pendejo.
0: Generación de fuentes de trabajo. Pega la fundamental.
1: Sí, señor. Y antes ya jamón, vivo otro tetán.

0: por estos lo que están proponiendo para su candidatura, en este caso saliendo del EDU, a lo mejor o compiten en el día, porque ahora que tiene corazón noble y sincero.
1: Apeamos y para los emprendedores, pequeños y medianos emprendedores, vengo a mayor apoyo, porque Pablo y con te dejan los emprendedores, güey, se inapeja, yo producía, recuerda de mini industria, y ya se empezó a pejar producía de acuerdo a su posibilidad y a los materiales disponibles. A cualquier cosa de contela de producida, recuerda el costo de producción, allá a Landa y por digamos la salida al mercado, hacia el mercado, se pierde ese esa oportunidad de a lo mejor emprender, Guri.
0: Claro que sí. Te da pie y te la producto en Guay Paña, perder, naña vender, de Yehueco y precios. Y también tenemos un proyecto para los pequeños y grandes músicos del distrito. Después tú y por la vender acá, nunca. De Yehueco, entonces a lo mejor, cualquier oportunidad, ya veo mis amigos. Mis queridos músicos, o sea, yo incluía y veo que ambos por mi mierda para acá y demás cosas. A mí me ofrecen dujina ya por ya 1000 años de candidata a intendente de la profesora Norma. Pues, cuál oportunidad ya vio un de músico a ver y ya, güey, pues, con la oportunidad, a lo mejor ya recibió cualquier beneficio mío, cuál gobierno ya, güey, pues, al punto final con el signo positivo.
1: Así mismo, ya, y por nada, ya en Duma se pega curi, por lo menos de la boca de la candidata o Icuri, y yo aparte hice de curi hablando de músicos fuera. Por ejemplo, que tenga conjunto bien formado, que tenga el apoyo de la municipalidad, o sea, de conjunto folclórico municipal, que sea el representante distrital en todos los eventos. De distintas envergaduras ya sea a nivel país. Te da la idea. Anda y va ahí, vea.
0: Sí, señor, a lo mejor por primera vez ya, güey, está yendo el distrito, pues. Ah.
1: Y en el departamento mismo, Duiche la Vinjaina, PAP entidad, ya se PAP Peisagua, preparación de artistas.
0: Así mismo es, profesor, Nay, por Iguazuina. 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Para todos los habitantes del distrito, cuando yo puta soy en el que ya, ya voy a, ya ni muy chique, ya mo, un personaje que ahí, ahí, por el cuota más fuerza. Acá tenemos allá, o seguir con el camino hacia el éxito.
1: Ja, daja, ahí, uñan de ya tajita, va a ver, gestión, ni va a ver, daja, ya copimaña, pero ya, él de Guayala, darle oportunidad a un, a una, a personas nuevas. 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
0: Sí, señor, así mismo ya prueba a mí a Coñante, justamente eso quería mencionar, que Coñante no hay a ver ya copiado ya por ninguna persona, todos somos iguales a la de Catuí, ella pues a ella de Catuí, y ahora tenemos la oportunidad de probar esta candidata que está firme y avanzando con los éxitos, porque está la seguidora más ojalá Dios mediante que ya vaya al poder a ya aprobarse, porque yo voy a hacer la gente y a lo mejor teniendo al lado sus ya me han dicho sus aliados, porque la jañón de Oyupi pues a ti compadre guasuyas y no profesor ni ante

0: candidato del Liguar y Mea y Pepe. O para llevar encarecidamente a la gente que tenga esa voluntad de que elijan las personas que quieran trabajar y que puedan traer cualquier proyecto, llamarla en el comité, llamarla en la comisión vecinal y por ahí sucesivamente ya hace, ya crece en el distrito.
1: Y el crecimiento de un distrito está muy relacionado con la las fuentes de trabajo, por ejemplo, que hay económicamente. A ver, pues a la coña de punto, pues ya llegué a ver a Yujuje y una ya hemos visto impulso a industrias y generación de fuentes de trabajo. Pues ya hemos visto que y a ver, mercado municipal permanente para productores.
0: Sí, sí.
1: Veamos, una peágula importante a la Yarecola, mercado, salida a los productos, porque la de cuyamos mercado se echan a perder los. El esfuerzo de los que trabajan.
0: Claro que sí, y pequeño y grande. Depende de país, la agujeta, ve ahí, yo voy a tener para huevas a mí ahí. O vende patas y nada. Ese está, ese es un buen proyecto de la candidata normal, porque Pepe ya es así, una hueva, ¿cuándo me ha lesionado, güey? Mi hijo también vende y nada,
1: Es importante, pero hay que tener en cuenta como modelo ya gente allá a la Santa Ni, me hago ya tu isama, ya tengo ya ni mi sideo, mi aroba, qué, pero hay que tener como ejemplo también el mercado municipal de Santa Ni, mercado 1, mercado 2, chapa, que tení lugar de trabajo a personas que necesitan realmente. Personas humildes, generalmente. Yo tengo 25 de personas humildes, me lento la ricacho de Ipoigua suyo. Y entonces, esa oportunidad de. ¿Eres cómo? Para el JR y instalar, vender mis amalas de productos. Pega con tu chamba, porque la. Ponte cualquier huir a y peta pecota. 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La municipalidad, como yo, debe tener local, tu chaja, o puede vender, escuela, están mija, la del lugar de. De mí, te hago tu chamba, otro gente, ahí se apetece a la sobrevivir la mercadería, según se la entiende.
0: Sí, señor, así mismo es, profesor. Te hago tu chamba, esta para toda la gente del distrito, porque ya se hace aquí una vender la gente de productos domingo, pues ya hubo malas necesidades básicas, ya vamos a vender droga, tu chamba. A mí, pues la gente oraja en cuenta que. Es un buen proyecto que estamos teniendo con esta candidatura. Se la hace opción y también opción 8, Gina Sindulfo Garcete, por la lista 25, unido por 25. Así que para toda la gente que llovía, mí hace, yo soy ese, esta cuete, vean a un peine mágico, estando en el poder se puede todo. Con Andrés Catuba, soy imagina, porque gente, es la situación, Gina, pero sí que la, ya cuere, como oportunidad. Y que tú vas a añadir a pisar cuál con de mía.
1: Se upea siempre a Sindulfo a cualquiera de los candidatos a Osama Arupila a programa pe, en las, antes de las internas, inclusive Año Monguestal, me están diciendo a Nipe ya apresuraba ya pojan a la la propuesta. 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Algunos goñe compromete más. Cosa que no es incumbencia de la municipalidad, unidas y no lo veía a lo largo, va a comprometer ahí y ya o fallar la y ciudadanía ni lo confiaba, pues eso. ¿Por qué? Porque sobrepasamos la anuencia de la municipalidad, por decir así, en el caso de que la recopamos ahí cada institución la incompetencia, o sea, la incompetencia. Y como nada de comprometerte.
0: Exactamente, ahí mismo yo estoy. Porque la gente a veces te preguntan, ¿y dónde la de proyecto mi? Ahí de la guajama. Ahí, en ese caso, por ejemplo, eso, según de Castuiti con Estaña, comprometer ni a proyectar, pero sí que ya, güey, con la poder ya rescata cualquier proyecto mi, convenio, ya prepara. En ese yo estoy, profesor. Porque la de ese ya posee la año entre meterme, donde ese ya posee la gente, ve. Pero sí que teniendo la oportunidad y estando en el poder, ya recó que te vas a ya proyectar las cosas. Yo lo que hago es de la necesidad, mire, a ver, así opera las ideas, anota. Hago para este anotado. En ese caso, por ejemplo, ya con la oportunidad, ya recó, mandé dirigente, yo voy a tener pedido, anotado. Subábelo ahí, profesor.
1: Sí, señor. Ja. 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
1: 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Y eso yo creo que no está en nuestras manos ya, yo la digitalmente hablando.
0: Sí, no, de que estoy, pero sí que el mercado, el mercado, a lo mejor ya para por a mi en y para donde cotiña de ella es ya para por a ventaja ahí está va de cómo soy por el año de comentario añamos y por qué por año matizado el ambiente para tapar con a una lectura de proyecto más lo digo la gente la...
1: nos apean de copepe punto de ñañeta ya a lo largo del programa de coaco apoyo a productores.
0: Sí, oye, señor.
1: Oíste unos cuantos tópicos ya beta ya después de la música.
0: O vale, te iba saludo para todos los que están escuchando el programa. Ya pues sacaron y están los proyectos de Añajandú. Volca que no, igual ahí te amo.

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0: candidata ahí a ver los estudios de la radio para dirigirse a su gente, con la profesora Graciela Teixeira también, que se hizo presente aquí en la cabina de la radio. Vamos a escuchar entonces. El saludo a la audiencia, profe.
1: Muy buenas tardes, profesor Eder, y muy buenas tardes también a la amable audiencia. A la amable audiencia de la radio interactiva y también para Tabaí FM. Ayucuevo Tapere, allá pues acá, yo la año en el programa. Ay, gusto y tereí. Felicitaciones, profesor Eder. Felicitaciones también al compañero Sindulfo. A Peixe Ñeño Putumbá y gusto y tereí. Hoy a Beicoaña en Dive ayer para la presencia de la candidata, la profesora Graciela. Y así todos los días vamos a estar compartiendo con la amable audiencia y a toda la ciudadanía de 25 de diciembre.
0: Se gusta más hoy con el Yulaya, profesora, con la camiseta de la selección paraguaya, ya para Guayaquil, hoy.
1: Claro que sí, profesor. Ñandeo la ñande bandera rojo, blanco y azul. Te da la ñande caracterizada como la Alianza Unidos por 25. A la ñande lista, ya es el tema hoy. Lista 25. Jaisa y Nacoabe, los queridos amigos y vecinos. Coape puntamos notijo, búpete y chapaitejina. Pea la ñane bandera, ñande la Yagüerecoa en cuenta. Añamo flamea la ñande distrito de 25 de diciembre. Pechao añuite, yayujuta la progreso. A pechao añuite, yayujuta yuajú aveña en el municipio, profesor.
0: Así mismo, es así mismo. Justo, Guajembo y Bemí, ojo, sin duda, por estoy compromiso con la gente de San Agustín, ojo, está por otro lado, pero lo más sí. Y vamos hoy a tener compromiso con la gente que va a confiar por nosotros, por este equipo flamante que se está formando.
1: Así mismo es, profesor, el compañero tiene también un compromiso con la gente de San Agustín. A propósito, saludos especiales también para ellos. Y Coajaisha, dentro de unos días van a estar de fiesta patronal en la comunidad. Peño Monguetape, yo saqué a Gendújina Petratágina sobre los pequeños y medianos productores de la zona.
0: Y Coajaisha, productores y emprendedores.
1: Emprendedores a Bella Yepa. Umía Penguara, entonces. De proyecto Alianza Unidos por 25 y ya paite. Agendó a Beijina Peño Mongueta sobre los proyectos. Ayer va a la proyecto, va a la propuesta o de cual alianza. A la mejor propuesta, el mejor proyecto. A Ea Boiche Gina de carta de presentación. A Ejina P. Ayuda ni a brindata ajina a las personas que más necesitan. Pe servicio un ajena más entero de teape. Pe aja esta ajina. Jaupea aria bei. Yaikua jaisha la ñan eslogan. E iboiñan de ajina. Un municipio más inclusivo y cerca de su gente. Ñande con la gente. Yayapota. Yajao a llevar los demás proyectos venideros. Yaikua jaisha yepa. El plan de gobierno de la alianza y por interés, Jaupecha Abey, los que tienen las personas, los amigos en sus comunidades, llamo Añeteta Abey, Oñón Divecuer.
0: ¿Qué nos hace? Y más que de la amistad, pero uy, con Añetela Graciela a la radio. Río amado.
1: Ya ña gente, está macho, porque me haya pendiente, me voy a la y si no fuera de ellos, en Ducea, de ellos, le di saludo.
0: Ambos asata, macho, ya le hace micrófono, sí.
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3: Buenas tardes, Ever. Buenas tardes para todos los vecinos de Potrero Guaté y a todas las comunidades que componen el distrito de 25 de diciembre. Soy la profesora Graciela Teixeira, profesora jubilada. Estoy en el grupo de la alianza con la profesora Norma, con sus buenas propuestas para para el distrito de 25 de diciembre. Opción 3. Heijai Chaape, profesora Norma, tiene varios proyectos. Ipona Mañandé Benguara, entero Betea Benguara, proyecto Ipona Intereiva. Hace Upea, Happy Query, ya posee Gendive, realidad, cuatro proyectos o emprender agina. Añade Yicuaja, ella es la concejal, la función es transparentar la administración del intendente o la intendenta en este caso. Y impulsar varios proyectos también que surjan de cada comunidad. Ella es la o sea que aunque no Ever, profesor Ever, oñeña sobre los emprendedores, más apoyo a emprendedores. UPEA Gina y Catuya Yapó, promover capacitaciones, ferias, programas municipales para pequeños emprendedores y productores locales. Vea la importante Gina la dentro del proyecto, porque oñande UPEA la ñande. Ya no competiré a Yepa, porque estamos en una zona de zona rural, por decir. Entonces, se gusta y Tereipe apoyo a emprendedores. Entonces, como concejal municipal, entonces voy a estar ayudándole a la profesora Norma para que se haga realidad todas las propuestas, todos los proyectos de la Alianza Unidos por 25 de diciembre. Japeisha cada día, entonces, rombo hasata jinala más proyectos de parte de la Alianza y de los concejales.
0: Sobre el punto que hemos hablado con el compañero Sin Dulfo, hay potasio de profesora Norma, de Boyo Espumiño, de Cuaco, primer punto, y de apoyo a productores y emprendedores y mi pymes sería. Veo cañones ahí de siglas, vea.
1: Sí. Profesor, el apoyo para la economía más creciente, entonces ya huerecógina en la propuesta de la alianza. ¿Qué significa mi pymes para productores? Va, Epaje y Ceupea. El municipio al lado del que trabaja la tierra y lo produce. ¿Para quiénes? Para micro, pequeña y mediana empresa. Es decir, profesor, para todos los productores, ya sea agricultores, ganaderos, avicultores, ya sea avicultores, todos los que producen el 25 de diciembre y venden su producto. Entonces, Chupecuera Guará o Guarecota, un apoyo muy especial, muy importante desde el municipio de 25 de diciembre. Que no estén solos en el campo los pequeños y medianos productores y emprendedores, que sientan el acompañamiento de sus autoridades y de los técnicos. Yecuajaisha, Yepayarecoña de comunidades, está técnicos agropecuarios, ingenieros, agrónomos, Umia Yepa, o Yapuana, acompañamiento a los que necesitan. Oñara, trabajo en el campo. Pea, oye, visualizaban. Así que entonces, profesor, ¿no? Que los amigos, agricultores, productores, puedan tener la suficiente garantía de que desde el municipio van a tener ese respaldo. Respaldo, acompañamiento, jaupeisha abeí, yajecata, la mercado abeí. Ajendo ahí peñemos que está macuría yepa sobre el mercado municipal. Peña importante Terei, Peteí, ya en el 25 de diciembre, Pellareco. Si bien es cierto, pequeñas ferias ayepa yagüereco en algunas localidades, pero Upepe de Yaputa, Ñandela productor cuera, emprendedor escuera, oicoteí, PTI, lugar especial con las comodidades, con las condiciones necesarias y Catujanguaisha o dispone sus productos, sus mercaderías. Hay Catujanguaisha de ahí, o llamar la atención a Yepa a los consumidores. Yande Peña lograta con la ayuda de los técnicos, de los ingenieros que tenemos al servicio de la municipalidad. Allá fortalece de tapea cada día los compueblanos y catujanhuecha, los productores y emprendedores oreco el respaldo y la garantía suficiente. 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Oye, pues aún gestiones en la municipalidad. Yo agradecer a Jeicheve casi 5 años y después de profesora Peinaro Huereco Coanga rastroneada Oreco Cuepe. 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Oje y Shayerupe y quiera el bote, porque peja ñan de la ñan de raíz, la tierra, los cultivos, peja ñan de ñamón barete, llega ñan de municipio de 25 de diciembre, porque 25 de diciembre se considera un distrito agrícola ganadera. Japea Renondepe, profesora Norma Morel, oye puta sota con todos los concejales de la Junta Municipal y Catujanhuecha gestiones de Ayapo, porque la gestión upibeña de Ñambotá Puerta, a la intendente, a BTI presidente y en el distrito, a EHE siempre, a Peapo Ñejendú, a EHE Ñejendú mantendrá, profesor, porque ahí me une la poder, Ayapo Cuaitere y la gestión ayer obvia y se lleje, porque se va a y oí la Peapo sentido, pues la. Ambos tajan a la puerta, será pisacuera penguán. Y la gente me conocen mi trabajo en las comunidades. Ja, upea, xeja, ñande ya yapota, jeta beneficio oputana para el recuerdo en nuestro municipio 25 de diciembre.
0: Sí, señora, es importante, vea la. Pero es más, vehículo, sin dulfo ni ja, ropo ya, pues vete a la curija, pues vente a porque os pongo a hacer este mercado de diligencia ya el crecimiento de una ciudad depende del movimiento mercantil de su gente. Ande de Cuñacaraí, Orajabe, Yuriguazú, Potimba, Pureo, Joven, de Upepe. O Ucueo, Yagüerú, también otras mercaderías ya, o isla circulante, y eso es lo que le hace crecer a un pueblo.
1: Jao, pues está circulante, ñande ya es a Gina Chupé, oje ya Yeugina y comunidad. Jape, ya es el crecimiento de todo un distrito.
0: Lindos proyectos que compartimos con nuestra audiencia. Es importante ya explicarlo, mi tame, porque la entendemos y que hay boya poseta. Cuando hay tendencia, es una vez ya araña y rastronea y demás cosas. De medio, pues obligamos a la ya podemos llegar a la mitad y no continuamos. Ahí más,
1: claro que sí.
0: Y tiene también ya un lugar seguro donde ir a ofrecer, a ofertar su producción.
1: Sus productos, así mismo es. Jaumieja es una la necesidad de nuestra gente, de nuestro pueblo. Y que tu jaumieja, y que pueda juyer, jaumba poseyer, ayepa, la icocuepe, la campesinado veinticinqueño. Jaumieja lograta, ayepa, con el apoyo ñameajina el 4 de octubre a la Alianza Unidos por 25, profe Norma Morel, intendente. Ya oíma a disposición de nuestra gente para la elección de sus autoridades. 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Entonces, y pucú, y nape 5 años. Así que los amigos de 25 de diciembre, la profesora Norma Morel Jae Pendeisha Guaité Abey, o desea el progreso a su comunidad, a su municipio. Japear en ondepe a tomaco compromiso. Hay nema a disposición. Japutá para que la gente pueda elegir. Hoy meramos a gozar de la voluntad popular. Hoy meramos a gozar de la confianza de la gente. Ñan Guajeta, Pepe, los amigos, con la ayuda de Dios. Japeisha Abey, un Guajeta Abey, Shendive. Los mejores hombres y las mejores mujeres, Jae Vagina Pendellero viaja, pe junta municipal, pe Icatuara y Chagua, hoy que omba apo. Porque la política es servicio, es buscar el bien común. Pea Jae Anaraña Nerembiapo, como 25ños, como autoridades electas el 4 de octubre.
0: Ya. Va menguando nuestro espacio, ya mucho paiteo, ya 4 minutos de tiempo, ya, que iba a estar con una hora, profe. Entonces me llegó la oportunidad y la vez, profesora Graciela, de para el saludo final a la audiencia.

0: Imagina, queridos amigos, la propuesta de la lista 25, Unidos por 25, con la profesora Norma Morel. Y por Aintereila y propuesta, la proyecto Jae Oseguita Ñandeve, Jinaanga Jae Oyupira, Oyupino Ve Ñandeve como intendenta. Uñanguapa, Xayero Viajese, Jajapuqueri, Jeijagüey Xajina, Oyupita los mejores, o sea que.
1: Los mejores hombres y las mejores mujeres.
0: Oyupihanguancha Ñandeve como concejal. Catojanguancha hoy putumola y propuesta. Profesor Ever, nuestro tiempo se va acabando, entonces me despido de ustedes.
1: Sí.
0: Hasta cualquier otro momento, ya yo ni año en duyeguita.
1: Y gusto y te dice, ya no se ve mover la micrófono del profesor. Y yo me despido con esta frase también: apoyo a mis pines productores. 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
3: Muchas gracias, profesoras.
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Rosa Guillera Teja, Aina, señora Nora Villalba, Abidón Odón Ferreira, bendiciones PM Guanabe. Y siempre abrir su puerta de lunes a sábado. 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Muy bien, ya seguí teniendo una matema cristiana de la tarde, upeñando a la palabra de Dios.

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A veces digo Salmo capítulo 8 versículo 3 veces y peisha cuando veo tus cielos obra de tu dedo la luna y las estrellas que tú formaste, digo, ¿qué es el hombre para que tenga de él memoria? ¿Y el hijo del hombre para que lo visite? Le ha hecho poco menor que los ángeles y lo coronaste de gloria y de honra. Le hiciste señorear sobre las obras de tu mano. Todo lo pusiste debajo de sus pies. Ovejas y bueyes, todo ello asimismo la bestia del campo, las aves de los cielos y los peces del mar. Todo cuanto pasa por los senderos del mar. Oh Jehová, Señor nuestro, cuán grande es tu nombre en toda la tierra. ABGI, el salmista lleva a David a Yesaupi peubateja peubangareji hae shaumin de po necua oyapoacue la luna las estrellas humiandere yapoacue. 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O me envaité la autoridad al ser humano y ave un poco menor que los ángeles. 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Imagínense, los ángeles son seres creados. Daika tuyo allá ese humano. Hoy cobé para siempre seres indestructibles, o sea que
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coronada de gloria y de honra. 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Claro que sí. Ya cumplimos 60, 70 años, algunos ubutí las 100, pero ya sabíamos cuánto tiempo ve las 100 años ubutí. Porque los días ya cortados, bomba, eres porque por causa de la maldad, la contaminación, añade ya ahora mismo se saque del ser humano. Cuanto moico es pucuco, voy a pegar y esta vez iba a ir ya po. Iba y veo, pensaba. No pensé, yo vengo la gente o mandó a Arjá, sino, hey, como si fuera lleva eterno que voy a pegar y no, no es así. La vida es una sombra, la vida es como la flor de la hierba se seca y el fruto se cae. Malo que hace la palabra de Dios permanece para siempre. La hoja en duda la de Yarna y Ejo Yapoa, Upeo permanece para siempre. 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La palabra de Dios es para todo. 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Un poco menor que los ángeles ñan de Yapo. Ñan es corona de gloria. Capacidad. Entendimiento. El ser humano es la persona más inteligente. Va a ere porque es la imagen de Dios. Más sabiduría sobre cuál el ser humano. Tantas cosas. Oña imaginaja o Yapo. O planear, o sé, muchas veces no bajé, pero siempre lo intenta. 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
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A través de Jesucristo. 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Pero andas ahí yo orgulloso, Juan. A ver, y andas ya para los pobres. Y que a todos, Juan, ya. A ver, oye, por una proximidad. Y que a todos, Juan, ya hay que tener balance en el mundo. O sea, muchas veces los pobres son menospreciados. Pero bienaventurados los pobres en espíritu. Porque de ellos es el reino de los cielos. O sea, sea rico, pero sea pobre en espíritu. Sea pobre, pero sea también pobre en espíritu. Pero ya de yaro esa. 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Querido Dios, amén de la gracia. Por todos los beneficios, a Jupiter de Jehuí, Señor. Padre amado, gracias por el sustento. Gracias por la vida. Gracias por mi esposa, por la familia. Por todas las personas, Señor. Dos asayajina, Señor, un día. O canuene, Señor. Dere bendecir la necreación. Hareme de sabiduría al ser humano. Y que a toda huencha hoy viví. Pero justamente, no injusto, Señor. Robando, jodiendo a alguien. Upea, Señor, donde enan de agradar. E bendecir que la Señora aquella persona. Y que a toda huencha o reconocer la autoridad suprema oía Señor encima de él eran de tu pañan de llara. Gracias me en esta tarde por todos los oyentes ahí, Señor, por la ciudad de 25 de diciembre y su distrito, en el nombre de tu Hijo Jesucristo, amén. De persona de la ciudad jina, con este día ahí, ni de yara, y que esto tenemos fuera, o dependen de eje, o dependen de yero viare, han después ahí te vive, ereña de yara, vemos ve uso depender en andúa, a ore cotan de misericordia conforme a su voluntad, de rezar esa situación, jina, ni de yara, hoy dispuesto donde ayudado. Porque es Jehová la creación. Y ahora mira en el día con momento. 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En el nombre de Jesús, cualquiera sea su necesidad, Señor, déle poder y autoridad para darle conforme a tu voluntad. Bendice, Señor, la 90.5, la frecuencia de la familia. Bendice, Señor, la ciudad 25 de diciembre, las autoridades, Señor, y cada oyente de esta programación. Todo Jehová sea en el nombre del Padre, del Hijo y del Espíritu Santo. Amén. Muy bien, gracias por la sintonía. Adiós mediante. Con eroñaños en tu llegada. Hasta mañana.

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